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1: Mi nombre es María de Jesús, me sentía muy mal, pero gracias al maestro, pues ya me liberó de pues lo que arrojé, que fue una cosa espantosa, porque ya me siento mejor. Les agradezco de todo corazón y yo les pido a las personas que se sientan mal, pues que acudan con ellos, porque son unas personas maravillosas, sacan a uno adelante, se siente uno mucho mejor. Gracias a mi Padre Santísimo y a las personas que son maravillosas. Gracias.
0: Testimonios y palabras de aliento de miles de hermanas. 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Fecha de nacimiento es tan amable.
2: El 15 de julio.
0: 15 de julio.
2: 63.
0: Del año 63. Vive usted muy desesperado, vive usted muy angustiado, las enfermedades han llegado a su cuerpo, se toma usted la medicina, pero lamentablemente sigue mal, no se cura, usted no encuentra ninguna curación, muchas veces siente decaimiento, siente cansancio, siente ganas de no hacer nada, hermano.
2: Sí, así es.
0: No se preocupe, que está en buenas manos y nosotros le vamos a ayudar, ¿perfecto?
2: Ándale, está bueno.
0: Que mi Dios me lo bendiga.
2: Ándale, gracias, bueno, hoy lo visito.
0: 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Fecha de nacimiento:
3: 18 de septiembre del 57.
0: ¿Te han visto alguna vez las cartas del tarot o es primera vez?
3: Es la primera vez.
0: Veo la carta número 10, la retribución, combinada con la carta número 4, que es el emperador. Últimamente has venido peleando con tu pareja, ¿verdad?
3: Ay, sí, la verdad nunca había pasado eso, pero no sé qué está pasando.
0: Quiero comentarte y decirte de que cuando ustedes se casaron el año pasado, la mamá y una de las hermanas nunca estuvo de acuerdo con esa relación entre ustedes dos. Les mandó a hacer un trabajo con una fotografía. ¿Tú sientes dolores de cabeza? ¿Sientes muchas veces que los ojos como que se te quieren salir?
3: Como cuando tiene mucha calentura, así me siento.
0: Quédate en línea, porque también estoy viendo la carta del ermitaño. Esto significa de que has sido víctima de daño, de maldad, brujería y entongamiento. Por eso las cosas no se te dan últimamente con tu pareja. Íntimamente él ni te busca, ¿verdad?
3: Sí, ya no, la verdad.
0: Ha cambiado.
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0: Buenos días, compadrito Jera. Muy buenos días. Buenos días. Sé que es de madrugada para ti, pero más tarde no tengo tiempo. Quiero mandar un saludo muy especial para Michael Bonilla, el güero de Honduras, que se acaba de unir al club de Lady Construction. Puro cheque muerto. Saludos para el Tepegú, para el Mayito, para el Juanillo, para la Pine de Acuña y toda la raza que está quebrando esa compañía. Ánimo, que ya es viernes, hoy se bebe.
1: El mensaje me lo envió a las 5 de la mañana con 30 minutos. No, hombre, compita. Aquí dice, escuche bien, escuche.
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1: Ni que vendiéramos desayuno para abrir temprano. Pero bueno, buenos días. 6 de la mañana ya con 33 minutotes. ¿Quién anda por ahí, DJ Gato?
3: Jerry, llegó el viernes. Muchas bendiciones para toda la bandera. Un saludo para todos los de Tampico, Tamaulipas. Un abrazo y a darle con todo. Llegó el viernes. ¿Cómo no? ¿Cómo?

0: pueden decir esa palabra. La banda de Amacuitlapilco. Amacuitlapilco, pero quiero decirlo rápido. Amacuitlapilco, bueno, si lo dije desde Nueva York, saluditos. Mira, saludos a la raza de San Diego, Río Verde, San Luis Potosí. File Cruz. ¿Cómo andamos, compadre File Cruz? Un saludo para Sergio Castillo, que escucha el norte. Muchas gracias.
1: Un saludo.
0: Gracias totales, compadre. Gracias.

0: Buenos días, compañero, buenos días. Aquí representándose al Pony.
1: ¡Es el Little Pony!
0: ¡Feliz bebé viernes! ¡Feliz bebé viernes! ¡Vamos a pistear, dijo aquel!
1: ¡Es todo, es todo!
0: ¡Dura, que es mi cumpleaños, carnal!
1: ¡Oh, my God!
0: A ver si me ponen las mañanitas. Pero la mañanita chida, con Ramón Ayala.
1: No, pues aquí no es cantina tampoco.
0: ¡Gracias, compañera! ¡Bendiciones!
1: ¡Feliz cumpleaños, feliz cumpleaños, feliz cumpleaños! ¡Caballito! ¡El Pony! De parte de tu yegua, Jessica, del DJ Gato, que te mando un beso como amigo, y de tu compa y amigo Gerardo Aparicio, caballito, feliz cumpleaños. Que Diosito te bendiga hoy y siempre, y que cumplas muchos, pero muchos años más, mi caballito.
2: ¡Eres un barbero!
1: Luego, luego, y llega, ponte a jalar mejor. Uno no puede tener amigos.
2: Pagar más que a nosotros, güey.
1: Feliz cumpleaños, caballito. Que Dios te bendiga, carnalito. No le hagas caso al DJ Gato, güey.

démosle, compadre, démosle. Bendecido día, carnalito. Mira, aquí andamos ya, echándole ganas al jale en este viernes.

Saludos a la raza en Winston, Salem, North Carolina. Ahí donde hacen los cigarros esos de esa marca, ¿verdad, compadre? ¿Por qué no te conocí antes cuando fumaba, ya no? Ahorita necesito amigos que vendan omeprazol.

0: DJ Gato, pero no, prefirió empeñar las bocinas. Pero bueno.
1: ¿Y qué tiene?
0: No, pues igual te pagan, güey.
1: ¿Qué tiene?
0: Otro que no hace nada y le pagan es mi compadre Pepe Nájera. Saludos a la raza de la Ceiba, Honduras.

0: Ya llegamos a las 6 de la mañana ya con 49 minutos. ¿Qué dice la banda tú, Diego?
1: Te hubieran dejado hasta el horario que traías, compadre, a ver si llegabas a las 6. Estás llegando a las 7, no la chifles, que es cantada.
0: Es que aquí no es restaurante para ni vendemos desayunos para llegar a las... Compadre, estoy llegando a las 6. No. Como dice, no fiegue, compadrecito, llegando temprano.
2: Buenos días, buenos días. Se llegó el viernes, Suki. Un saludito a toda la raza de Linares, Nuevo León, de parte del Güero. Y saludos a los adultos de la pesca. Y saludos al famosísimo niño de San Luis Potosí. Saludos y bendiciones. Y cómo no.

0: Oiga, buenos días.
1: Buenos días.
0: Mañana se escucho mal las cartas del tarot. ¿Qué música, Gera? ¿Qué está pasando?

hay biles que pagar. Vamos a hacerlos por esos niños que no van a tener que comer, o sea, mis hijos. Tengo tres. Hablando de no hacer nada, oigan, los huercos, échenle ganas a la escuela para que no te...

0: Échenle ganas, queremos doctores, maestros, ingenieros, hasta presidentes de esta nación.
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que tenía que entrar a las 7 de la mañana. Lo bueno que son las 6:98. Sí, sí, la arma. Eso sí, Lauris. El día que Dios no quiera, te

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0: 8:30 de la mañana con la mezcla perfecta. DJ Willy aquí en el show más gato de tu compa Gerardo Aparicio. Ya regresamos.
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0: Buenos días, 7 ya de la mañana con 50 minutos a esta hora de la mañana. Buenas noticias porque no se reportan accidentes en nuestros freeways de Ciudad Espacial. Eso es una buena noticia para iniciar la mañana.
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0: Hola, hola Gerardo, buenos días.
1: Buenos días.
0: Oye, para la gente que va para Pasadena, está cerrado el túnel, avísales por favor, porque está el tráfico horrendo. Buen día.

0: acabes, Gerardo Aparicio, no te acabes. Buenas tardes, compadre Jera.
1: Good morning.
0: Oiga, póngase una intocable, compadre Jera, que hoy es el viernes suco, papá. Arriba el norte, compadre. Hoy es de agrícola del indio. Mucho dinero, compadre. Arriba

0: agarrar el...
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cuelgan de las paredes como tú los colocaste. Tus sandalias están en su lugar y hasta tu bata de baño está donde la pusiste tú. Lo único que ha cambiado es el espejo. Ahora, cada vez que lo veo, me refleja una figura con unas sombras profundas bajo mis ojos y unas arrugas que empiezan a amenazar mi rostro.

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página de Facebook, bueno, no a la mía, sino que a la nuestra, a la de El Norte Houston, voy a transmitir en vivo, porque voy a dar a conocer el ganador de la mesa VIP para cuatro personas.

En vivo y a todo color en la página de Facebook, ahí para que ingrese de voladas. Gerardo, perdón, no estoy en la mía, estoy en la del norte. El norte 107.9. Ahí para que le caiga. Quiero saludarte. ¿Quién anda conectado a esta hora de la mañana? Cáigale porque voy a dar a conocer el ganador.

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0: Buenos días, Gerardo. Paricio, Arbón, hermano. Pues, ¿cómo estás? Soy el Coralillo, por si no conozcan mi voz. Pero mi voz es incomparable.
1: Obvio.
0: Mi voz es el mero Coralillo. El Coralillo de Huetamo, Michoacán.
1: Arriba, Huetamo.
0: Ahorita ya estás listo para cuando venga el doble play. Por si no alcanzo a comunicarme porque voy manejando.
1: Ok, Coralillo.
0: Me pones, por favor, un doble play. Saludito del Coralillo. Unas cancioncitas allá de Lalo Mora o de los cadetes de Linares, de los que sea el parecito, pues el que venga, o si no, una de Lalo Mora y una de los cadetes de Linares, para saludar a todos los de Huetamo, Michoacán, hermano.
1: Saludos, muchachos.

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Desde las alturas, acá en la zona de Beaumont, Texas, desde las alturas en la 3705 Cessna, fumigando andamos. Acá en las alturas en Beaumont, en el aire se escucha el norte 107.9. Saludos, Chango. Chango, acá derecha, peloteando la 3507. Esto.

0: Marquera, hoy te encargo que me pongas el doble play de los humildes antes de que aterrice. Doble play de los humildes. Me agarraron leones.
1: Ahí está el doble de los humildes, hermanos Ayala. Feliz viernes, saludos desde los Wyoming, de parte del compa de la Niza, de 21, su compa Juan Emanuel Patiño. Excelente bebé viernes.

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Y seguimos con todo lo que da. Oigan, en un ratito más voy a platicar con algunas personas que tuve la oportunidad de conocer y que me las estoy encontrando aquí en el lobby, y que de verdad, pues yo nada más quiero que nos den así como un pequeño recordatorio de todo lo que Walt Disney World Resort tiene preparado para nosotros, las ofertas, los especiales, si tú eres miembro de Disney Plus, todos los beneficios que puedes adquirir. Además, también en la próxima hora vamos a platicar de los 25 años que se conmemoran el día de hoy del ataque a las Torres Gemelas. Alrededor de toda la mañana hemos visto diferentes eventos que se han realizado, no solamente aquí en Houston, bueno, allí en Houston, aquí en Orlando, en Nueva York, donde fue este ataque, y todas esas historias que esto trae después de 25 años.

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Hola, hola, buenos días. Oigan, ustedes disculpen la vocecita que traigo, pero es que han sido unos días, señores, de mucho ajetreo, de mucha diversión, de mucha información. También, por supuesto, tengo que aceptarlo, me he esforzado y me he divertido por ustedes, como no tienen idea. Oigan, pues arrancamos una nueva hora, pasaditas ya de las 11 de la mañana. Muchísimas gracias a Jera Pechocho. Que tengas un bonito fin de semana. Oigan, y les quiero platicar, váyanse preparando porque más adelante les estaré platicando de cuántos años se conmemoran el día de hoy del ataque a las Torres Gemelas. Y por si no te habías dado cuenta, te cuento que nos faltan exactamente 50 días. A partir del día de hoy, nos faltan 50 días para Halloween, nos faltan 105 días para las Christmas, para el ho, ho, ho, ho, ho, y nos faltan 112 días, 112 días para decir Happy New Year. Mientras tanto, señores, soy su amiga Nelly Islas y continúo aquí completamente en vivo desde Walt Disney World Resort.

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1: Oigan, ahora sí, entonces entremos con todo a nuestros signos zodiacales. Porque ustedes, ¿qué dijeron? ¿Esta ya anda en Walt Disney World y se le van a olvidar los signos zodiacales? No, señores, no, comadre preciosa. Yo sé que usted tiene que saber cómo es que va a estar su fin de semana. Oigan, bueno, pues arrancamos con nuestra gente de Aries. Puede ser que durante este fin de semana

vas a tener muchas ganas como de limpiar, de renovar, de reestructurarte. Y eso habla mucho de tu necesidad de dejar ir ciertas emociones y sentimientos que te tienen, mira, engarrotado a, no sé, enojo, a ira, a tristeza, melancolía, depresión, ansiedad, miles de sentimientos. Para mi gente de Géminis, necesitas tener muy claro lo que quieres, por qué lo estás buscando y si realmente es una necesidad. Géminis, has estado reaccionando y has estado tomando decisiones muy a la ligera, así que este fin de semana medita, agradece y trata de pensar, ¿realmente es lo que necesito? Cáncer, practica la tarea del ahorro. Híjole, yo no soy cáncer, lamento decirles que no soy cáncer. Oye, y practica la tarea del ahorro porque has estado despilfarrando dinero, sobre todo también recuerda tus sueños, tus metas, las cosas que quieres cumplir y todo lo que has trabajado para llegar a donde estás. Para mi gente de Leo, niveles muy energéticos durante este fin de semana. Y vas a andar, pero como chinampina loca, de aquí para allá, de allá para acá, de acusá, porque fíjate que te va a durar bastante tu fin de semana y vas a sentir que los días, las horas, los minutos y los segundos no avanzan. Es un momento sobre todo para divertirte y sobre todo para salir un poquito de la rutina. Cierro con mi gente de Virgo preciosa. Puede que durante este fin de semana negociar no sea tu tarea, o sea, no vas a tener nadita de tolerancia, nadita de que bueno, lo podemos negociar, lo podemos trabajar. Lo que dices se hace y lo que dices es lo que se tiene que cumplir. En unos minutos más, en tan solo 10 minutos más, regreso con Libra, regreso con Escorpión, Sagitario, Capricornio, Acuario y Piscis. A través del Norte 107.9, pero completamente en vivo desde Walt Disney World Resort.

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1: Ahora sí, démosle con todo a nuestros próximos 6 signos zodiacales. Y arrancamos con mi gente preciosa de Libra. Puede ser que durante este fin de semana la creatividad sea algo que se te dé. O sea, eres también así como muy tipo yo, muy tipo cositas, muy tipo creativo. Te gusta siempre diseñar, reestructurar, hacer cosas nuevas. Para mi gente de Escorpión, un tema emocional, un tema del pasado, un tema de recuerdos, vendrá como a quererte bajar la pila, pero hey, recuerda que todo lo que has pasado ha sido para lograr lo que quieres, lograr lo que tienes y esforzarte por lo que viene. Para mi gente de Sagitario, una conversación con tu pareja es lo que necesitas este fin de semana. Han habido ciertos desacuerdos, han habido ciertas cosas en las que no están en contacto o las que no están, digamos que como que no encuadra, como que no cuaja, y no permitas que una mala discusión o que un mal comentario arruine lo que han establecido. Y esto no solamente tiene que ver con la pareja, puede ser con algún familiar, con algún compañero de trabajo o con alguna amistad. Capricornio, oportunidades llegan y te están, mira, tocando a la puerta. Tienes que abrirlas. Esas oportunidades las has pedido tanto, pero tu miedo te paraliza. Para mi gente de Acuario, planear, organizar, viajar, salir, desconectarte. Eso es algo que necesitas, sobre todo Acuario, porque le has estado macheteando muchísimo y porque sientes como que no has logrado lo que estás teniendo ganas de cumplir. Para mi gente de Piscis, las finanzas, el dinero, el money money, están jugando un papel muy importante para ti, sobre todo porque sientes una pequeña desbalanza y sientes que te estás esforzando demasiado, pero que no llega el dinero que realmente necesitas. Probablemente tus gastos innecesarios estén jugando un papel importante ahí.

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107.9 del Norte, ¿cómo están? Pasaditas ya las 12 del mediodía. Oigan, ¿hoy qué van a comer? ¿Hoy qué se les antoja? ¿Barbecue? ¿Se les antoja un sanduchito? ¿Unos chilaquilitos? ¿Una rebanada de pizza? Bueno, ya sé. Una hamburguesa y sus papas. Como dicen, hamburger and fresh fries. Ah, no. French fries. Hello. Oigan, prepárense porque más adelante tengo la hora. Bueno, no la hora, el segmento de Nelly te la pone. Dime cuál es esa canción que hoy quieres dedicar. Andas mucho de party, de que arranque la fiesta, que comience la fiesta. Porque hablando de fiesta, yo continúo aquí en Walt Disney World Resort y más adelantito vamos a platicar con una chica espectacular que fíjense que me va a estar contando todo lo que están preparando para esta temporada de Halloween, la temporada de los holidays, el desfile especial que se hace solamente en Magic Kingdom, una actividad muy bonita que viene en Disney Springs, que además esa es una actividad que puedes realizar, que no necesitas pagar, solamente necesitas tener muchas ganas de divertirte. Soy Nelly Islas, contigo hasta en punto de las 4 de la tarde, aquí en el norte. Okay.

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0: Oigan, yo agarré aquí a Silvia. Nosotros continuamos a través del Norte 107.9. No, señores, es que esto, señores, es otro nivel, es otro mundo. Háganme cuenta que me siento como que flotando entre las estrellas. Oye, Silvia, y yo quiero que me platiques, ¿sí? Porque nuestra gente sigue muy pendiente. He recibido muchas llamadas, muchos mensajes de que quieren venir a vivir esta experiencia diferente, ¿sí? Esta experiencia única aquí en Walt Disney World Resort. Y hay un paquete llamado Disney Plus.
1: Sí, sí. Están los miembros de Disney Plus, tienen beneficios de Park Hopper gratis y ahora pueden ahorrar hasta un 25% en habitaciones. Selectos noches de 4 días y 4 noches. Sería el 25 de septiembre hasta el 24 de diciembre.
0: Wow, que se ofrece. Perfecto. Sí. Sobre todo porque nos alcanza toda la temporada, o sea, sí, agarramos toda la temporada. Exacto. De los holidays.
1: Para el otoño, para las navidades.
0: Claro, sí, siempre, sí, porque la de otoño se acaba, o sea, estaríamos, sí, en ese intre. Una noche, sí, la pasamos
1: con vale, octubre, es, así que tú sabes.
0: Y la otra noche nos vamos ya nivel Christmas.
1: Estamos de fiesta cada día, así que.
0: Me encanta, porque esta es igual de chicharachera que yo, no, esta es que traemos el azúcar. Oye, Silvia, pregunta nada más. ¿Esto es para la gente que tiene Disney Plus?
1: Para Disney Plus, específicamente.
0: Los que tienen esa membresía.
1: Sí.
0: Calificamos, Edwin, calificamos, listo. ¿Sí? Nora, calificamos, Fizzy, calificamos, sí, ya, ya, Sam, ¿sí? Calificamos, ya, vamos, todos, todos. Chicos, nos vemos aquí en diciembre, te lo,
1: exacto,
0: prometo.
1: Exacto, okay.
0: No, finales de septiembre.
1: Perfecto.
0: Continuamos con más a través del Norte 107.9. Y si no, Silvia paga.
1: Ay.

Oye, probablemente hace 25 años tú todavía no llegabas a este país. Tal vez todavía ni nacías. Tal vez estabas en tu casa. Tal vez tenías días de haber llegado a este país. Tal vez estabas en otro lugar, en tu casita, no sé, haciendo otra cosa. Hoy se conmemoran 25 años del ataque del 11 de septiembre, donde muchas familias fueron marcadas, donde muchas familias perdieron algún familiar, donde muchos de nosotros a través de imágenes veíamos, valga la redundancia, esas imágenes tan inhumanas, esa situación que estremeció no solamente al país, sino al mundo entero y que hasta el día de hoy es una marquita que no te puedes quitar. Me encantaría preguntarte a ti, ¿qué estabas haciendo hace 25 años? ¿Qué recuerdos tienes? ¿Conoces a alguien que desafortunadamente perdió la vida? ¿A alguien que tuvo algún familiar? ¿Sabías que en la actualidad aún continúan muchas personas con ansiedad, con depresión, con muchas enfermedades después del ataque a estas torres? Regreso con más y sigo escuchando tus historias a través del Norte 107.9.

0: Sigo esperando sus llamadas, sus mensajes, sus historias al 832-272-0472, 832-272-0472. Por acá tengo un mensaje del David. Ay, se llama igual que mi David. ¿No será mi David? No lo creo. Dice, hola Nelly, ¿cómo estás? Yo tan solo tenía un año y la verdad es que no tengo ningún recuerdo, pero año con año a través de los aniversarios he conocido más cosas, he escuchado más cosas y se me hizo una situación muy inhumana. Es cierto, cuantísima gente no fue encontrada. El gobierno y cada persona que maneja este país lo conmemora, pero ¿qué pasa con esas familias que hasta el día de hoy tienen rezagas y que no han podido continuar con su vida después de esta situación? Yo conozco a un amigo que sus papás vivían y trabajaban en esa zona y que de verdad hasta el día de hoy me ha contado cómo ha sido para él enfrentar todo esto. Y de verdad es que sí es cierto, a lo mejor no te tocó a ti vivirlo en carne propia, pero alguien muy cercano a ti lo vivió y son rezagos y situaciones y marcas y cicatrices que la vida te sigue dejando. Muchísimas gracias, nosotros continuamos, yo continúo aquí desde Walt Disney World Resort y en la próxima hora voy a tener otra entrevista y voy a estar platicando con alguien más que nos estará pues contando de todo lo que se organiza, se vive y que ya muchos eventos arrancan la próxima semana. De hecho, tengo ganas de llamarle a Rochi, la jefasa de las jefasas, y decirle, jefa, no se agacha, deme unos días más y le prometo que, mire, yo llegando a Houston me pongo al corriente.
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0: 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Oigan, ¿y qué tal la funiada, los memes y el enojo de la gente después de que Carin León cancelara su concierto? Pero miren, vamos a escuchar qué dijo.
1: No pudimos llegar al evento, tuvimos fallas con los aviones desde el primero, nuestra salida está programada como 2-3 de la tarde. Fuimos al avión, tuvimos una falla de frenos, mandamos pedir otro avión, llegó a como a las 4:30, 5, nos estábamos saliendo también, tuvimos otra falla con los, de la dirección ahora. Ustedes saben el compromiso que yo tengo en mi trabajo y sobre todo una fecha tan importante como es esta. Estoy muy apenado, sé que, como les digo, no les devuelvo su tiempo perdido, no les devuelvo tanta ilusión. Con la cara de vergüenza, la verdad que no está en nuestras manos, pero pues priorizando también ahí la seguridad pues de la gente, los pilotos no nos dejaron volar.
0: Híjoles, lo que sí es cierto es que el cantante sabía la responsabilidad que tenía después de su concierto el pasado fin de semana. Él se regresó a Hermosillo y bueno, pues aquí es donde sucedió toda esta situación y lamentablemente la gente ya estaba dentro del venue, dentro de la famosa bola donde se llevaría a cabo este concierto. ¿Qué opinas del tema? ¿Algún artista de un boleto que tú has pagado ha cancelado en el último momento? Hay gente que voló de México, hay gente que planeó asistir a este concierto con muchos meses de anticipación y la cosa es que no les van a reponer el concierto en los próximos días o en las próximas semanas. No, señores, se los van a reponer hasta el próximo año, septiembre 15, 16 y 17 del 2027. No, pues guau. Wow.

0: Oigan, y no se preocupen, aunque estamos a la vuelta de la esquina ya del fin de semana, hoy viernes se siente espectacular, ya como si fuera sábado. Yo me traje y me robé a Helen para que nos platique rápidamente para nuestra gente que no alcanzó a escuchar sobre esta temática y sobre este honor que le hacen a la herencia hispana aquí en Disney durante este mes.
1: Claro que sí, aquí todo el año celebramos la cultura hispana y latinoamericana, pero en el mes de la herencia hispana y latinoamericana, del 15 de septiembre al 15 de octubre, la celebración es súper especial. Tenemos personajes que nos encantan, como Mirabel de Encanto, tenemos a Miguel de Coco, tenemos muchos artistas hispanos viniendo a presentar su música en vivo, como Rey Ruiz. Vamos a tener comidita deliciosa, cosas que nada más van a estar disponibles por tiempo limitado, así que no se lo pueden perder.
0: Y aparte de esto de Together We Are Magia, que eso también es espectacular.
1: Claro que sí, Together We Are Magia es la plataforma que nosotros usamos para brillar a la cultura hispana y latinoamericana aquí en Walt Disney World Resort todo el año.
0: Así que por favor síganos a través de redes sociales y vean todo el contenido que hemos estado subiendo durante estos últimos días para que ustedes vean lo importante que es. Y además acuérdense que a partir del lunes tenemos un súper regalo y una gran noticia para ustedes. Continuamos con más aquí en el Norte.
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0: 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Oigan, y me vine otra vez a Hollywood Studios y me encontré a Eduardo, que yo lo veo jugar, divertirse y reírse como niño. Oye, Eduardo, se nota que la estás pasando espectacular.
1: La estoy pasando bárbaro.
0: Oye, ¿y de dónde viene? Bueno, ese acento ya lo reconocí. Ese ya lo reconocí, pero ¿vienes directamente desde Argentina o vives aquí en Estados Unidos?
1: Vivimos en Orlando, pero sí, somos de Argentina.
0: Oye, ¿y aquí en Hollywood Studios cuál ha sido tu atracción favorita?
1: Creo que la de Star Wars.
0: Le encanta la adrenalina y todo eso. Oye, y me imagino que vienes con tu familia. ¿Cómo fue que planearon estas vacaciones?
1: Y estamos con mi esposa Natalia y con mi hijo Rocco.
0: ¡Qué bonito! Ya ven, así como Eduardo y toda su familia, ustedes también pueden venir a disfrutar de Disney. Recuerden que a partir de este lunes tendrán la oportunidad de ganarse un paquete familiar, así que mucha suerte y muy pendientes a través de nuestras redes sociales.

0: 107.9 El Norte, soy Nelly Islas y continuamos desde Walt Disney World Resort. Oigan, más adelantito les voy a platicar que tuve la oportunidad y ya ando aquí en uno de los parques y me encontré a varias personas que me estarán platicando de su experiencia y cómo es que han organizado estas vacaciones. Tú también las puedes organizar. A veces, señores, tiramos dinero en otras cosas que no son tan importantes y que no marcan historias y bonitos momentos en nuestra vida. Y de verdad es que yo por experiencia se los digo y es algo que les comparto muchísimo, que yo platico muchísimo con el David, sobre todo cuando se trata de vivir momentos bonitos con nuestras chamacas y con nuestra familia, ¿no? El día de mañana te vas a ir, no te vas a llevar nada, ni lo que traes puesto, o si te llevas lo que traes puesto, pues se lo van a comer los gusanos, ¿no? Y al final del día, los recuerdos, las memorias, las fotografías, la sensación y la adrenalina que viviste y que te generó haber vivido eso o cualquier experiencia, esa nadie te la quita ni nadie te la va a robar. Oigan, más adelante también les voy a platicar de este chisme, no, es que está buenísimo. La cancelación del concierto de Carin León, ya estando la gente pisteando, cantando y escuchando la música de DJ dentro del venue en Las Vegas, donde iba a ser su concierto. ¿Cuál es la explicación que da él y qué es lo que dice? Te lo cuento aquí en El Norte. Soy Nelly Islas.
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107.9 El Norte, soy Nelly Islas y arrancamos una hora ya pasaditas de las 2 de la tarde. Señores, yo sé que ustedes hoy están trabajando desde casita, hay gente que va a trabajar medio tiempo y una que está trabajando ahora sí que como trompo chillador es Carlita. Ahorita Carlita nos va a platicar sobre muchas cosas que se están preparando en cada parque y la temática. Además, te recuerdo que también accesando a la página de Disney Walt Disney World Resort, ahí puedes encontrar muchos especiales, muchos descuentos. Puedes ir haciendo tu reservación y pagándola poco a poquito. Además, las actividades exclusivas, de acuerdo a las fechas exclusivas que obviamente Walt Disney World Resort prepara para todos nosotros, para nuestra familia, para nuestros cuates, nuestros camaradas, porque aquí puedes venir como tú quieras. Soy Nelly Islas, estoy contigo hasta las 4, hoy viernes, ¿eh?

0: señores, yo no sé ustedes, pero miren, yo ya le di cara a Nora de que igual nos reportamos mañana, de que no vamos a ir a trabajar. No voy a trabajar, no voy a trabajar, pero porque nos vamos a quedar en Disney y la verdad es que vale la pena. Y nosotros seguimos aquí y yo le dije a Carlita, ahorita la vi pasar, yo sé que iba súper corriendo porque ya necesita su cafecito, su tecito, ya trae mucha hambre. Pero Carlita, tienen muchas temáticas, tienen parques acuáticos que les platicabas también hace unos días atrás.
1: Sí, hay tantas cosas por hacer. Tienes los parques acuáticos que en este momento tenemos a Blizzard Beach, que es una maravilla. Tienes tantas cosas que hacer, todos los diferentes grados de adrenalina, para los que quieren estar tranquilos como yo en el Lazy River, en Cross Country Creek, o a los que les gustan los toboganes así. Así que ya es vertical, son un plummet para todos los gustos. Y está ahí mismo, en la misma calle de Waterpark de Blizzard Beach, tienes a Disney Springs, donde puedes ir a comer, hay entretenimiento, hay tiendas.
2: ¡Música!
1: Música, hay de todo. Sabías que la tienda de Disney, de World of Disney, está en Disney Springs, la más grande del mundo.
0: Y hasta se me fue el agua, esperen, si se me atoró, se me atoró. Oye, de verdad que me encanta, porque entonces, si de repente dices, bueno, sabes que no tuve la oportunidad de ir a tantos parques, pues vas a Disney Springs y ahí puedes encontrar muchas cositas de colección, muchas cosas temáticas. Y aprovechar, Carlita, que ahorita todavía hace calorcito para los parques acuáticos y para disfrutar de la adrenalina del agua.
1: Mira, aquí en Florida siempre va a hacer calor. En enero quizás haga un poco más de frío en la mañana, pero nunca va a ser como en otros estados, ¿verdad? Donde es, no sé, menos 20, menos 30. Aquí lo más frío que hemos tenido es quizás un 37, 40. Eso es en la mañana madrugada, y ya a las 10 de la mañana tenemos 60, 70. Es en pleno día. Siempre se puede.
0: Siempre. Oigan, síganos en redes sociales porque ahí hay más contenido y no se olviden que a partir de este lunes, en 3 días, les tenemos una super sorpresa. Regresamos con más aquí en el norte. ¡Mmm!

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0: sigo en este recorrido a través de Disney, transmitiéndole segundo a segundo todo lo que está pasando. Y me encontré aquí a Mari, que se está tomando un cafecito. Ya también vi que agarraste calorcito, solecito. Oye, mi amor hermosa, ¿cómo te la estás pasando? ¿Cuál ha sido tu atracción favorita? ¿O cuántos parques has disfrutado ya?
1: Bueno, acá estoy con mi hijo. Venimos muy seguido a Disney porque vivimos acá en Orlando. Y la verdad que nos encanta. Después de la escuela solemos venir, aunque sea una vez por semana. Y a Hollywood le encanta a mi hijo porque es fanático del Mandalorian. Entonces los juegos de acá le fascinan todo lo que es Star Wars.
0: Oigan, ¿y qué tal la parte de conocer a los personajes y de tomarte foto con los personajes?
1: Esa parte es muy divertida y muchas veces mi hijo que quiere venir disfrazado, aunque todavía es medio chiquito y a veces le da miedo, pero es muy divertido poder sacarte fotos con los personajes.
0: Oigan, les voy a platicar algo que yo no sé si ustedes lo sabían, pero me imagino que sí, porque vives aquí. Pero fíjate, acabo de ver una atracción espectacular que se llama The Magic of Disney Animation, que es toda la parte creativa de cómo dibujaron, hicieron, crearon. Y hay una parte que entran a ver una película, si no lloras, es porque realmente el corazón no es tan de apoyo como el mío. Juntan a todos los personajes, a todos los personajes de las películas de Disney, en una sola proyección.
1: Wow, sí, ese me parece que está en la noche, ¿verdad?
0: Sí. De hecho va a empezar a partir del 14 de septiembre.
1: Ah,
0: todavía no está, no.
1: Bueno,
0: todavía
1: muy
0: no
1: buen
0: está
1: dato.
0: Al público. Perfecto. De hecho tiene una mercancía, ay Dios mío, que aquí uno tiene que venir a gastarse la quincena.
1: Y sí, no puede quedar otra, pero bueno, es diversión, es salud.
0: Y diversión y uno tiene que nutrir el alma.
1: Totalmente.

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1: 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Oigan, bueno, pues está dando mucho de qué hablar la actitud, las palabras tan despectivas, hasta cierto punto tan poco profesionales, siendo un vicepresidente. Lo que hizo y lo que dijo el vicepresidente en una convención, en una plática, en una charla, en un evento en el que él estaba, donde llegó una persona con una bandera de Palestina y con una bandera mexicana. La historia completa te la traigo en un par de minutos a través del Norte 107.9. ¡Feliz viernes! Yes.

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Oigan, les platico rápidamente que el vicepresidente de los Estados Unidos asistió a un evento para promover el voto republicano y obviamente donde habla de los proyectos, las propuestas y lo que quiere los republicanos, ¿no? Y en ese congreso o en esa plática estaba un hombre con dos banderas, una bandera palestina y una bandera mexicana. Y él, de una manera demasiado despectiva, muy poco profesional para ser un vicepresidente y una persona que conoce de la inmigración y que la vivió y que la tiene en carne propia, hable así. Digo, obviamente, pues él tiene que estar a favor del presidente. Esto ha generado demasiado disgusto, demasiado malestar. Y lamentablemente, señores, seguimos viendo cómo de repente a base de estas estrategias o estas prácticas, pues el gobierno probablemente sigue tomando decisiones correctas o incorrectas. ¿Qué es lo que tú piensas? Te escucho a través del Norte 107.9. Soy Nelly Islas y estoy contigo hasta las 4.

0: acabo de dejar ir y ahorita viernes me lo encontré en el lobby y le dije, Chef Charles, te tengo que venir a secuestrar porque verdaderamente todo lo que se ha preparado para esta temporada de otoño, lo que se avecina para la temporada de los holidays, en cada uno de los platillos es especial. Ayer nos platicaste de una exclusiva, pero a ver, ya que la gente no nos escucha, ya que no hay equipo de producción, cuéntanos qué otras sorpresas vienen.
1: Muchas sorpresas no puedo comentar. Tengo que estar pendientes al internet, a Disney Park Blog. Pero como te dije, la galleta del el Prototype Cookie es lo exclusivo que tengo permiso de deletar hoy, de que ustedes puedan venir y esperar lo que viene mucha cosa nueva.
0: ¿Y si te hago piojito, no? ¿Ni tantito?
1: Necesito mi trabajo, si no, no puedo trabajar más.
0: No te preocupes, que mira, Nora y yo dijimos que te podemos secuestrar una semana.
1: Me contratan a mí.
0: Just one week, por favor. Al menos está deliciosa, deliciosa. Oye, bueno, ya se va, hagamos un trato. Okay. Mira, tú te vas ahorita, yo sé que vas para Epcot, porque ya te estás preparando, nos cocinas una docena cada quien y nos la pasas a dejar al ratito.
1: Dale, yo paso de vuelta. Te llevan un recuerdo para la casa.
0: Por favor, regresa.
1: Pero lo intentamos.
0: Y de guardar en una muela. Regresamos con más aquí en el Norte 107.9. ¡Ay, Dios mío!

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0: seguimos en este recorrido. Oigan, yo me quedé con una duda porque me la han estado preguntando mucho a través de las redes sociales y aquí en el Norte 107.9. Pablo, sobre este evento de Disney Springs, esa nieve mágica, esto que nos hace trasladarnos a la Navidad y sentir el calorcito navideño. ¿De qué se trata? Cuéntanos.
1: Sí, pues estamos celebrando las Navidades en Disney Springs y vamos a tener nieve todas las noches. So, pueden visitar el día que quieran si quieren ver nieve, pero no quieren coger ese frío, tú sabes. Y también vamos a tener, como te dije, un Christmas Tree Stroll donde van a poder ver muchos árboles de Navidad también, y cada árbol de Navidad va a tener un tema específico con un personaje específico de Disney. So, van a haber muchas celebraciones de Disney,
0: muchas cosas navideñas. Oye, esto es en Disney Springs, que no necesitas un acceso, puedes entrar libremente. Y en los parques, ¿cómo estará la temática de Navidad?
1: En los parques, en los cuatro parques, vamos a estar celebrando la Navidad. Por ejemplo, te digo, en Epcot, que es uno de nuestros parques, vamos a tener lo que le llaman el Candlelight Processional, que es uno de los favoritos aquí. Y es básicamente un show en donde van a estar narrando la historia de la Navidad. Y va a haber música y va a haber un narrador especial todas las noches que va a estar contando su historia. Es hermoso, un show hermoso, hermoso. So, tienes que, por supuesto, tener la taquilla para entrar al parque, pero una vez estés en el parque, no tienes que pagar por ese show, está incluido con la entrada.
0: Y obviamente Magic Kingdom, show con la barba.
1: Ay, súper hermoso. Sí, sí, lo has visto, sí, siempre está decorado, es hermoso. Y ahí vamos a tener Mickey's Very Merry Christmas Party, que es uno de los favoritos también. Eso va a estar en noches selectas, va a ser 5 horas. So, eso es un ticket distinto que tienes que pagar, pero como te dije, son 5 horas, desde las 7 de la noche hasta las 12 de la noche. Van a haber personajes de Navidad exclusivos que solamente puedes ver ahí, fuegos artificiales exclusivos, una parada exclusiva, van a haber muchas comidas, muchos dulces navideños. La celebración de Navidad, tú sabes que es grande allí.
0: Ay, no, Pablo, yo me vengo esa época aquí a Florida. Yo me vengo, yo no sé cómo, bueno, pero
1: sí,
0: mientras tanto, nosotros tenemos que seguir a través del Norte 107.9.

0: Oigan, me seguí aquí a Tati. La verdad es que no sé para dónde iba, pero yo la agarré corriendo. Y lo que pasa es que, miren, yo me quedé con una gran duda y yo quiero, a ver, Tati, que nos expliques cómo es, así, en un minuto, o sea, como una encuesta, en un minuto, ¿qué es todo lo que viene para esta temporada? Personajes, comida, bebida, caracteres atractivos, juegos.
1: Mira, en Walt Disney World tenemos, en verdad, en todos los parques hay algo que es espectacular y que todas las familias pueden venir, y depende de lo que quieras, para, que quieras hacer con tu familia. Obviamente en Magic Kingdom vas a encontrar la nostalgia, la mágica, el Mickey's Very Merry Christmas Party, el Parade, el Fireworks. Esos son como mis favoritos cuando piensas en Magic Kingdom y en Mickey's Very Merry. También, como te decía, en Jollywood Nights, ahí está más como la fiesta, la vibra, los characters que casi nunca ves, los shows de entretenimiento que son súper especiales. Y en Epcot tenemos también el Festival of the Holidays, la comida exquisita, hay shows también, hay cantantes, están y en todos los parques también puedes conocer a Santa. Entonces, súper espectacular, de lo que quieras en todos los parques tenemos algo para ti.
0: Oye, Tati, ¿y esto a partir de cuándo va a ser?
1: La verdad, todo empieza como en noviembre, 7 más o menos, y la última que tenemos es como la primera semana de enero. Todavía como que está Christmas, está Jollywood Nights, que es hasta el 5 de enero. Entonces, todo eso es como más o menos 2 mesecitos, puedes tener algo aquí.
0: O sea, tenemos tiempo para planear estas vacaciones, venirnos con la familia, ya sea que pasemos Navidad, ya sea que pasemos Año Nuevo, o para nosotros los latinos, pues el Día de los Reyes, ¿no? Sí. Y ya después, cuando llegues a tu casa, pues entonces pues ya recoges el arbolito de Navidad sin prejuicio, sin miedo y sin nada.
1: Claro que sí. Además, si vienes antes de Navidad, aquí compras todos tus regalos.
0: ¡Exacto! Y creo que por eso es que Santa te surte aquí. Santa tiene ahí un cierto contacto y una cierta relación muy especial con Mickey y con muchos de sus productos.
1: Claro que sí.
0: Gracias, Tati. Continuamos con más a través del Norte 107.9.

Oigan, que tengan un hermoso, bellísimo y espectacular regreso a casita, que pasen un fin de semana súper, súper bomba. Oigan, mientras tanto, señores, yo con todo el esfuerzo, pues les digo que me tengo que ir a divertir ya, mi último día, señor, mis ahorros, señora.

Alabaré. Déjame un fin de semana más aquí en Walt Disney World Resort. Síganos a través de las redes sociales porque estaré compartiendo hoy también durante todo el día parte de lo que será mi visita a Epcot y mi visita a Animal Kingdom, la experiencia en Avatar y todo obviamente lo que los expertos nos han estado platicando sobre los eventos de Halloween, del otoño, la temporada de Navidad y esas temporadas emblemáticas también obviamente del mes de la herencia hispana y todo lo que Walt Disney World Resort nos está ofreciendo para nuestras familias. No se te olvide que a partir de este lunes tendrás la oportunidad de registrarte y poder ganarte un paquete familiar para tú también poder venir a vivir esta gran experiencia. Síganos en redes sociales, El Norte 107.9 y en la mía, Nelly Islas, Nelly, y la palabra Islas. Y el domingo, primeramente Dios, nos vemos en un super evento allá en Traders Village. Así que por favor no vayan a faltar, allá nos vemos, los quiero muchísimo. Gracias mis comadres hermosas, gracias mis compadres hermosos, por supuesto gracias a todo el equipo, desde Rochi, desde Nora, a todo el equipo técnico, al equipo de promociones que hicieron posible esta transmisión completamente en vivo desde Walt Disney World Resort, a los ingenieros también, tanto de aquí de Florida como allá en Houston, que también hicieron posible esta transmisión. Los quiero.

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16: Muy buenas tardes. En este momento se registra un accidente en el 45 South, a la altura del 518 en Galveston County. 2 vehículos involucrados afectando los carriles izquierdos. Reportando para el norte, soy Nora González, recordándole siempre que manejen con precaución y paciencia.
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1: Muy buenas tardes. En este momento se registra un accidente en el East Sam Houston Towway Northbound, antes de Fairmont Parkway. Un vehículo involucrado afectando el carril derecho. Reportando para el norte, soy Nora González, recordándole siempre que manejen con precaución y paciencia.
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12: En este momento se registra un accidente en el 45 Gulf Southbound, antes de Broadway Street Park Place, un vehículo involucrado, afectando los carriles derechos y central. Reportando para el norte, soy Nora González, recordándoles siempre que manejen con precaución y paciencia.
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